0: Brother, yo no sé ni cómo yo llegué a casa anoche. Clase lo que era. Hoy me están tirando de nuevo para bajar para allá, pero yo creo que hoy sí que ha hecho pichadera, que no me esperen, bro.
1: El humo es...

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0: Salud. 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
1: Tengo que estar en alerta. Yeah. Aquí hay peligro porque es algo desconocido.
2: La escasez de plazas de trabajo, la escasez de lugares para la universidad, para la escuela. Entonces es una competitividad impresionante.
1: Si no nos sentimos ni seguros, ni tranquilos, ni en calma, algo está sucediendo afuera o dentro de nosotros. Por lo tanto, no creo que estemos bien o que nos sintamos bien.
2: Entonces, cuando se te olvidó todo el valor, toda la valentía que tuviste, todo lo que te llenó de ilusión para cometer el cometido, entonces algo empieza a no andar bien.
1: Las expectativas sociales, lo que los otros esperan de mí. Y cuando no son cumplidas, puede haber esa presión interna. Hay algo que los seres humanos sentimos, sobre todo en los procesos migratorios, es que...
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3: Vivir en alerta, la ansiedad del migrante. Maritere Diego, os lanzo algo así muy directo. Se puede estar bien y aún así vivir en alerta constante sin darse cuenta.
1: Interesante pregunta. Bueno, yo preguntaría qué significa estar bien. Porque
3: no estar en alerta.
1: Porque parece como una contradicción. No estar en alerta significa que estamos en calma, que estamos en un nivel de tranquilidad, en un nivel donde nos sentimos seguros en el entorno. Por lo tanto, si no nos sentimos ni seguros, ni tranquilos, ni en calma, algo está sucediendo afuera o dentro de nosotros. Por lo tanto, no creo que estemos bien o que nos sintamos bien.
2: Yo creo también, exacto, como migrante, el estar en paz, pero que también los efectos del estar bien se prolonguen más que la duda y esa presión, porque además empieza, como dices tú, lo psicosomático, donde ya también el cuerpo, la mente, los pensamientos, el sueño, el dormir, cuando ya el día a día falla y ese día ya no te frustra despertarte y te frustra salir y te frustra hacer, entonces ya no está bien.
3: Hay una sensación que muchas personas que vivimos fuera conocemos muy bien, aunque no siempre sabemos explicar. Todo parece estar en orden, la vida avanza, pero el cuerpo no termina de relajarse, como si siempre hubiera algo pendiente, como si no pudiéramos bajar del todo la guardia. Y quizá te suene esto, no pasa nada grave, pero tampoco estás en calma. Desde Berlín te saluda Rubén Gómez del Barrio. En este episodio vamos a poner nombre a esa sensación. Vamos a hablar de esa ansiedad silenciosa que acompaña a muchas personas que vivimos fuera de nuestro país, incluso cuando todo, en teoría, va bien. Y para ayudarnos a entender qué hay detrás de todo esto, me acompañan Maritere González Osorio, psicóloga y coach sistémica, y Diego Serratos, educador, gestor cultural y comunicador. Hola, ¿cómo estáis? Bienvenidos a Cosmo en Español.
1: Muchas gracias por la invitación.
3: Qué bien, Mace. Qué feliz, Mace, veros de nuevo.
2: Qué alegría estar aquí reunido con ustedes otra vez. Ya son tantos episodios juntos, tantas historias.
3: He estado echando la cuenta. A ver, ayudadme. Creo que este es el quinto episodio que hacemos juntos. Hay más.
2: Más.
3: Más.
2: Sí. Llevamos mínimo 8 episodios
3: wow.
2: juntos. Pero bueno, no contemos. Vamos. Hagamos simplemente algo que contribuya.
3: Bueno, yo lo que tenía claro desde la primera vez que compartí estudio con vosotros es que hacéis un tándem perfecto por todo lo que hacéis y sobre todo cómo lo transmitís.
5: Gracias.
3: Los dos trabajáis desde hace años con procesos personales ligados a la migración, la identidad, la salud mental, que nos ayudan a entender mejor qué nos pasa por dentro cuando vivimos lejos de nuestro lugar de origen. Antes de entrar en materia, os quiero llevar algo más personal. ¿Recordáis algún momento en vuestra propia experiencia fuera de vuestro país en el que hayáis sentido esa tensión constante, esa sensación de no poder bajar del todo la guardia?
1: En mi caso sí, y varias veces y en varias ocasiones. Creo que enfrentarnos a un lugar diferente al conocido implica retos, implica desafíos, implica dudas, implica miedos, y eso se refleja en sentirnos, o en mi caso, ¿no?, haberme sentido vulnerable, sentirme insegura, sentirme estar justamente en estado de alerta.
3: Se podría decir que incluso es lo normal. casi lo no normal sería no haber vivido ese estado de alerta como migrante.
2: Pues es que pensando, yo llegué como estudiante y hoy que sigo viendo y conviviendo con estudiantes, migrantes, muchos latinoamericanos, me doy cuenta de que este llegar, depender de una visa, depender y cumplir la meta, el sueño, compararnos. Me sucede mucho con amigos que llegan y tienen cierta edad y se comparan y dicen, es que en México ya estaría casado, tendría hijos, la casa, el coche, la expectativa está muy alta. Y entonces veo que empiezan a presionarse tanto que ya su día a día, siempre creo cuando ya se te olvidó todo el valor y todo lo que hiciste para dejar tu país y para venir solo o sola.
3: Ya.
2: Entonces, cuando se te olvidó todo el valor, toda la valentía que tuviste, todo lo que te llenó de ilusión para cometer este y cumplir el cometido, perdón.
3: Ya.
2: Entonces, algo empieza a no andar bien.
3: Y es que emigrar no siempre se vive como un momento puntual de cambio. A veces es un proceso largo en el que el cuerpo y la mente tienen que adaptarse constantemente. Y en ese proceso aparece algo difícil de identificar, una sensación de estar siempre pendiente. ¿Qué significa exactamente vivir en ese estado de alerta a nivel psicológico?
1: Hay algo que los seres humanos sentimos, sobre todo en los procesos migratorios, ¿no? Las personas que migramos, es que tenemos una sensación real o imaginaria de amenaza, de que estamos en peligro o que hay peligro afuera. Peligro que se traduce, por ejemplo, en no entiendo el idioma, no entiendo las reglas, no entiendo los códigos sociales, no entiendo ni siquiera el sentido del humor de la población de acogida, no entiendo muchas cosas, no entiendo la cultura. Entonces, hay dentro de nosotros una percepción de tengo que estar en alerta. Yeah. Aquí hay peligro porque es algo desconocido. Pero esto no solamente es, como tú dices, a nivel psicológico, sino que se activa el cerebro más primitivo de nosotros, que a nivel evolutivo es el cerebro reptiliano. Es ese cerebro que tienen los animales, los reptiles, por ejemplo, de ahí viene, es de, hay peligro, necesito o huir o luchar.
3: O sea, lo que vemos en los documentales de naturaleza cuando la gacela se gira y ve al león y se pone a correr, eso lo vivimos nosotros los migrantes cuando tenemos que hacer una llamada al Financham, por ejemplo.
1: Así es, tal cual tú lo has descrito. No sé si
2: pero
1: te ha pasado
2: también
1: aquí, Diego.
2: Lo que tú dices, creo que hay dos lados. Este alerta que nos invade con miedo y entonces es la retirada y corran. O lo que creo que está pasando también ahora es que ese miedo también despierta cierta agresión, cierta violencia. Y entonces estoy viendo yo, por ejemplo, aquí en la ciudad, mucha violencia, mucha agresión. El no te entiendo, pero ahora sí que la ley de la jungla. O gana el grande o gano yo. Y entonces eso creo que la gente que tiene ya tanto miedo, tanto estrés, tanta duda ya de esta presión, también de perderse en su identidad en algún momento, creo que empiezan también a ejercer en sí mismos pues de tanta energía. Esa energía de algún modo tiene que dispararse.
3: Dije de forma total casual el ejemplo de la gacela, pero es verdad, como dices, Diego, que nos enfrentamos al día a día como quien está en la jungla.
2: Y así se ve la sociedad hoy en día.
1: Y así estamos de alguna manera, ¿no? Entonces, no hay depredadores como en la época de la prehistoria.
3: Bueno, hay algún funcionario que es más peligroso que los leones.
1: Pero ciertamente, bueno, ¿no? Está esa sensación de amenaza.
2: Y lo que le comentaba también a Maritere antes de iniciar es que lamentablemente estamos también en un momento de mucha competencia. Nuestra actualidad tiene un nivel de migración enorme. Y lo que vivimos hoy en día en Alemania, la escasez de viviendas, la escasez de plazas de trabajo, la escasez de lugares para la universidad, para la escuela. Entonces es una competitividad impresionante. Y ahora sí que es, yo empujo a los codazos, y yo quiero cumplir mi sueño, y entonces ahí empieza ese estrés también.
3: Ya, ya. ¿Y dónde está la diferencia entre un estrés puntual y una ansiedad que ya forma parte de nuestro día a día?
1: Qué bien que lo preguntas, Rubén, porque sí hay que diferenciar entre estrés y ansiedad. Aunque los dos tienen el denominador común de estar en una situación de alerta, de alarma, de estar despiertos, ¿no?, para cualquier peligro, la diferencia es que en el estrés, pasando el estresor o pasando, digamos, la causa que nos produce ese estrés, regresamos a nuestro estado natural.
3: Normal.
1: Ejemplo, voy a presentar un examen, el examen de alemán A1 o B2 o lo que sea. Ahí hay estrés cuando tengo que preparar el examen, cuando me estoy desvelando, cuando, bueno, para el momento del examen. Una vez que paso el examen o que lo presento, mi nivel de adrenalina que sube, mi nivel de cortisol que sube, tiende a bajar de manera orgánica o de manera natural. Ya pasó el examen.
3: Me relajo.
1: Uh-huh. Ese es el estrés puntual. En cambio, en la ansiedad, lo que ocurre es de que me empiezo a hacer pensamientos sobre el futuro, generalmente catastróficos.
3: Y continuos.
1: Constantemente, lo que se le llama rumiación o pensamientos carrusel, ¿no? Que estamos dándole vueltas y vueltas y vueltas. El mismo ejemplo, voy a presentar un examen, ¿qué pasa? ¿Y si no lo paso? ¿Y qué tal si no lo paso? ¿No me van a dar la visa? ¿Y si no me dan la visa, a lo mejor me van a echar del país? ¿Y si me echan del país, a lo mejor me tengo que ir a mi país y mi país hay guerrilla o hay problemas? Entonces me empiezo a hacer una historia catastrófica que no está sucediendo, pero mi mente empieza a jugar con estos pensamientos. Y entonces estamos en constante momentos de estar en alerta.
3: Ya.
1: Y esa es la diferencia.
3: Y nos hemos cansado de escuchar, yo por lo menos en mucho reel, que cuando lo pensamos, el cuerpo lo acepta como verdad.
1: Por supuesto. Yo, por ejemplo, en el consultorio, cuando la gente llega con este tipo de pensamiento de rumiación, ¿no?, de uno y otra vez, una manera muy clara de decir, a ver, son tus pensamientos los que te están generando estas reacciones físicas. Pensemos, por ejemplo, ahí en el público que nos está escuchando, piensa en que te estás chupando un limón. A ver, chúpate el limón imaginariamente, escurre ese juguito en la boca. Y la gente dice, uy, empiezo a salivar, empiezo a segregar, ¿no? Y no existe el limón. Lo estamos generando a nivel mental.
2: Exacto.
1: Lo mismo ocurre con pensamientos catastróficos, ¿no?
2: Sí, así es.
1: No sé cómo lo vives tú.
2: No, es que eso, Diego, que estás diciendo es súper importante. Y creo que el aprendizaje aquí es obviamente, y por eso qué bueno que te tenemos, porque la terapia, yo en mi caso como educador y en todas las certificaciones que he hecho, lo que he encontrado, por ejemplo, es hablar con los migrantes, con los refugiados, con la gente con la que trabajo, es

0: amigas, ¿cómo están desde que entran? Es que si me voy de vacaciones, va a trabajar más horas una persona que yo y entonces se les va a olvidar todo lo que yo he cumplido y es que me van a quitar el proyecto. Y entonces esta competencia los tiene en estado de alerta diario. ¿Cuánta gente no conocemos hoy en día que ya no quiere cumplir solamente sus 8 horas de trabajo y que empiezan a trabajar 14 horas, que empiezan a trabajar en fin de semana, que no apagan el móvil por estar en ese estado de no, es que me va a quitar, es que voy a perder?
1: Pero también por lo que decía Maritere, ¿no? Que nos ponemos, antes de que suceda, en posibilidades que...
0: catastróficas,
1: que luego nunca pasa.
0: Ella, sí.
2: Yo creo que hay... afuera vamos a encontrar muchos estresores. Uno de esos, o estresores significa causas que nos generan el estrés, ¿no? O estímulos, más bien, que nos generan el estrés. Uno de ellos es, por ejemplo, la competitividad laboral, pero pueden ser muchas otras cosas, ¿no? Puede ser el no sé hablar el alemán suficiente como para poder comunicarme.
1: Sí.
2: Para otros puede ser, híjoles, no sé cómo encontrar un trabajo o...
0: cosas tan sencillas como, a mí me sucede mucho con amigas, por ejemplo, me preocupa que sucede, creo, más con mujeres, quizás lo puedan corregir ustedes, a nivel familiar. Cuando se casan con una persona que viene de Alemania y el entablar y el encajar con la familia con la que se han casado, empiezo a notar cómo están en este estrés continuo que ya se vuelve ansiedad por el cómo le hago para gustarle a mi suegra, a mi suegro, que la cuñada, me siento no aceptado o aceptada y ese constante presión, esa presión, veo que de verdad los tiene en un estado así, permanente.
1: Sin duda, adaptarse a un nuevo país implica muchas capas. No es solo aprender un idioma o encontrar un trabajo, hay una sensación de fondo que muchas personas describen como falta de estabilidad. Ya hemos adelantado algo, pero en ese contexto migratorio, ¿qué factores son los que más alimentan ese estado de alerta?
2: Yo diría, bueno, son varios factores, no hay uno únicamente. Creo que hay algo, una constante es, personalmente creo que hay un nivel de autoexigencia. ¿No? Nos vivimos con mucha autoexigencia de tener que cumplir, tener que lograr los objetivos que a veces nos ponemos muy altos. Pero también a nivel social, las expectativas sociales, ¿no? Lo que los otros esperan de mí, ¿no? Y cuando no son cumplidas, puede haber esa presión interna.
0: Y basada mucho en la comparación, ¿no crees, Maritere? Yo siempre veo y venimos, en este caso, por ejemplo, la sociedad mexicana nos crea mucho estas imágenes de lo que vestimos es lo que somos, cómo nos veamos físicamente, lo que trabajamos. Y veo que aquí hay mucha gente que empieza a compararse de forma continua y está en esta rueda sin detenerse, que gira y gira y gira, pero en contra de uno mismo, como lo dijiste tú.
2: Sí, pero creo que es parte también de esa exigencia social y esa exigencia autoimpuesta, me parece también, ¿no? Esa compararme o tener una tendencia al perfeccionismo, tengo que ser el mejor o tengo que ser el bueno o tengo que ser el capaz, debo de, ¿no? Y esos debos y esos tengos muchas veces nos limitan y nos ponen en una situación de máxima tensión emocional.
0: Creo que también crear o cometer errores es esto, el debo de, y la gente empieza a no poder cometer errores, a tener en su trabajo, en la familia, a nivel social, a nivel profesional, este agotamiento y casi asfixia.
1: La necesidad de ser perfectos en todos los ámbitos.
0: ¿Cómo no poder estar en un equipo y poder decir y tener la posibilidad de decirle, oye, ¿qué crees? No puedo esto, no puedo hacer esto, ayudémonos. Hagamos que esto salga adelante. Nos empieza a costar trabajo también socializar porque estamos en esta inseguridad continua, en esta presión.
2: Creo que hay una carga muy fuerte a nivel emocional en nosotros los migrantes, no solo por el hecho de ser migrantes, sino por el hecho de tener que poder encajar, de

0: tener que pertenecer a la sociedad, de tener que cumplir y poder hablar perfecto el alemán como si fuéramos autóctonos o originarios, y no lo somos. Entonces, por ejemplo, estaba recordando ahorita con tu pregunta, en el consultorio me llegan personas que hace poco llegó una persona, una mujer, y me dijo, no hablo suficiente alemán y me siento muy mal. Y le digo, le pregunté, ¿cuánto tiempo llevas aquí? 4 meses. Y estaba muy frustrada, muy preocupada, porque en 4 meses no ha podido hablar suficientemente alemán. Y le decía, llevas apenas 4 meses. ¿No? Entonces, ¿cómo le podemos bajar una rayita a esa autoexigencia? Creo que cultivando la benevolencia. A lo mejor ya después hablamos un poco de estrategias, ¿no? Pero ahorita lo menciono. Creo que es importante poder cultivar la benevolencia, la autobenevolencia, la autoempatía, ¿no? Para bajarle un poco a esas comparaciones de las que habla Diego.
1: Pero está claro que como migrantes solemos colocar ese listón siempre
0: muy alto. Muy alto. Muy alto.
1: Ya. Vamos otra vez a esa frase que yo no sé en vuestro entorno, pero que yo sí que escucho demasiado, que es algo como, bueno, ya me he acostumbrado, como si vivir en tensión fuera lo normal, y quizá ahí está el problema. ¿Qué pasa cuando normalizamos ese estado, cuando se nos hace normal vivir con el cortisol por las nubes?
2: Pues, ¿qué creen? Que conozco, gracias a todos los temas que saben que platico de forma muy abierta, que hablo de salud mental, que hablo también, pues, estar el día a día en esta sociedad y ser tan diversos, ¿no?
1: Yeah.
2: Sin importar quiénes somos, y me topo a muchas personas. Ya no solo son mujeres, hombres, no importa su identidad u orientación sexual, vienen y me dicen, es que, ¿qué crees? Que todo está fallando. Ya no me llevo incluso bien con mi pareja por todo el estrés y por toda la ansiedad que hemos tenido, pero ya me estoy acostumbrando. Mejor ya digo, ya no voy a cambiar nada, que así se quede mientras siga ahí al más o menos, o ahí al se va. Y le digo, ¿pero cómo? ¿Dónde quedó el merecimiento? ¿Dónde quedó tu meta? ¿Dónde quedaron tus sueños? ¿Dónde quedaron tus ganas? ¿Y dónde quedaste tú? ¿Dónde quedaste tú en esta lucha que te trajo? Esta lucha que te dejó venir y que seguramente algo pasó ahí, que es lo que ha estado mencionando Maritere, y creo que él ya me ha acostumbrado, se escucha muy frecuentemente. Yeah.
0: Pues sí, sí se escucha. Yo lo he escuchado en conversaciones y creo que es un foco rojo, ¿no? Para poder poner atención a eso que ya normalicé. Imagínense que es como si tuviéramos una piedra en el zapato, ¿no? Adentro del zapato.
1: Sí.
0: Y al principio me duele, me incomoda, pero después ya,
1: está,
0: ¿no? Y ya me acostumbro a esa piedra en el zapato que ya puedo caminar. Y a nivel emocional también nos pasa muchas veces eso. El riesgo de eso, de normalizar estos estados de alerta que después se convierten en un trastorno de ansiedad, es de que mi cuerpo tarde o temprano me va a cobrar factura.
1: Claro, normalizamos porque yo estoy estresado, pero mi compañero también, y mi vecino, y mi amigo, y hablamos de problemas psicológicos como quien habla de cualquier otra cosa más sencilla. ¿Puede una persona darse cuenta de que está en alerta constante si ya lo ha integrado en su vida, si para esa persona ya es algo normal?
0: El cuerpo nos va diciendo, ¿no? Sí. Yo creo que hay que escuchar a nuestro cuerpo. Muchas veces ignoramos las señales que nuestro propio cuerpo nos está mandando. ¿Cuáles? No duermo bien, problemas gástricos, irritabilidad, me enojo con mucha facilidad. Entonces, ahí es un signo de alerta para poder darme cuenta qué me está pasando, ¿no? ¿Por qué reacciono como reacciono? Así que contestando así puntualmente a tu pregunta, yo creo que sería volvernos a reconectar con nuestro cuerpo. Porque el cuerpo nos va a decir si tenemos hambre, pero si tenemos tristeza, si estamos enojados, si sentimos frustración, si sentimos estrés. Hay que escucharlo, empezar ahí.
2: Absolutamente. Sí, porque además empiezas o a comer de más, o a no comer, o a dormir con pesadillas, ¿no? Y se empiezan a acostumbrar.
1: Ya, pero para eso hay que tranquilizarse lo primero, porque si seguimos en esa rueda de hámster.
2: Qué bonita imagen esta que dijo Maritere de reconectar con el cuerpo, porque sí, Uno deja de escucharlo, de escucharse. Y es muy triste porque nos lleva de pronto a estos episodios depresivos que se vuelven de pronto lo que estabas mencionando, una ansiedad o un trastorno de ansiedad, incluso se vuelve algo crónico.
0: Sí, cuando yo estoy identificando ahí mis necesidades, es que empiezo a también a reconectarme con el cuerpo. ¿Qué necesito? Creo que eso puede ayudarnos a mirar.
1: Ya.
0: ¿Qué estoy necesitando en este momento? ¿Necesito que descanso? ¿Necesito tranquilidad? ¿Necesito un abrazo? ¿Necesito qué necesito? ¿No? Uh-huh. Para también poder satisfacer esas necesidades humanas, emocionales, físicas, y eso también va ayudando a, bueno, va contribuyendo, ¿no?, a que ese sistema de alerta también vaya bajando.
1: Y se puede actuar en un momento, como también comentábamos, en el que el mundo ya va a tantas revoluciones por minuto, porque yo, por ejemplo, podría decir, mi cabeza me dicta, descansa, duerme mejor, pero si no puedo, ¿cómo podemos descansar cuando, en mi caso, la vida laboral tampoco me lo permite?
0: Bueno, yo creo que aquí hay un trabajo personal de autoconciencia, ¿no? De darnos cuenta. Imagínate que tú eres el jinete y tienes ahí un caballo salvaje, uh-huh, indomable. ¿Qué haces? Aprender a domarlo. Uh-huh. Y eso implica aprender a gestionar nuestros pensamientos. Somos los jinetes.
1: Ya. Yeah.
0: ¿No? Pero a veces jugamos a que somos los caballos salvajes y se va el pensamiento. Quiero decir con esto es aprender a tomar conciencia de mí y de hacer ese tiempo en el día de hacer una pausa.
2: Y no estar pensando, ya lo habíamos platicado aquí justamente, sí, pero lo repetimos.
1: Claro, claro.
2: El no pensar en el ayer para que no haya depresión y no pensar tanto en el mañana para que no haya ansiedad.
1: ¿No?
2: Pero además, lo que yo invito, o sea, mi consejo, porque así me tocó vivirlo a mí también, lo que tú mencionabas de ya duérmete,
1: yeah,
2: es que cierra los ojos, es que estás respirando muy rápido, porque estoy comiendo tanto, pero ¿qué creen? Que en muchas ocasiones yo veo que la gente está pensando en lo que no tiene en vez de pensar en lo que sí existe, en lo que hemos logrado, en los pasos que hemos dado, el tiempo que llevamos, el nivel que vamos alcanzando, cada pedacito. Hoy que trabajo con niños pequeños, uh-huh, me doy cuenta por qué los pequeñitos no tienen filtro y son la, yeah, pureza y la inocencia y son una bolita de energía, porque ellos siempre están caminando y avanzando poquito a poquito. Y no hay una meta a la cual llegar. Y así siempre le digo ahora a la gente, estoy pensando y comparando esto y digo, es que piensa cada eslaboncito, cada caminito que ya diste y no lo que no estás, ya, logrando.
1: Ay, ¿en qué momento esos niños tropiezan y se hunden en nuestro mundo, ¿no? Tan,
2: pues
1: tan
2: lo que decía, yeah, Maritere, nuestro niño interior también. O sea, estoy pensando en toda esta programación y los pensamientos. Y a mí, por ejemplo, lo que más me costó trabajo fue volver a rescatar, reencontrarme con mi cuerpo, pero además encontrar otra vez a ese niño interior que tenía, yeah, muchos sueños y que además tiene una forma muy alegre también, porque dejamos de ser nosotros mismos de pronto. Creemos que tenemos que acostumbrarnos, acoplarnos y entonces que tenemos que ser como todos los demás.
1: Yeah.
2: Y cuando estamos en un mundo de estrés, la gente a nuestro alrededor no vibra también en un carnaval. Entonces, sí, tenemos que nosotros mismos recordar cuánta alegría tenemos dentro.
0: A veces decimos, no tengo tiempo, uh-huh, pero yo creo que es importante aprender a gestionar ese tiempo, yeah, ¿no?
2: Sí.
0: A darnos ese tiempo, así como nos damos tiempo para sentarnos y comer, nos damos el tiempo para estar con los amigos, nos damos el tiempo para trabajar. Es importante pensar un poquito hacia nosotros, darme tiempo para mí.
1: Yeah. ¿No? O sea, quizá lo que tengo yo es tiempo, pero mal gestionado.
0: Así es.
1: Yeah.
0: ¿No? Entonces, administrar ese tiempo para también en esa agenda tan llena que tú o mucha gente tiene, tener ahí momentos de quietud en el, uh-huh, día a día, ¿no? Y no necesitamos mucho tiempo, así como 10 minutos,
1: yeah,
0: en media mañana o 10 minutos en la tarde para hacer nada, para bajar, ¿no?
1: Para volver a nuestro centro.
0: para respirar, sí, para tomar conciencia de mí, para relajarme. Y ahora mucha gente dice, me relajo mirando el móvil, yeah, el celular.
2: Eso te iba a decir.
0: Eso no,
2: no enciendas el móvil. ¿Cuánta gente no se duerme al lado? Y lo primero que hace, o si en la noche se despierta, en lugar de dormirse o de estar con pensamientos y ayudarse, otra vez ese contenido, otra vez esa, ese consumo.
0: Y eso es
2: peligroso
0: porque entonces la mente no descansa, ¿no? Necesitamos enseñarle a nuestra mente a que puede descansar. Y hay muchas técnicas, muchas estrategias, empezando con la respiración, por ejemplo. A lo mejor eso vemos un poquito al final, ¿no? Cómo hacerle, pero gestionar el tiempo es importante.
1: Así es, enseguida vamos a hablar, entre otros puntos, esas técnicas, pero antes quiero saludar a mi compañera Alejandra López, que nos adelanta, que nos ha preparado en Panorama. Hola Alejandra, ¿qué tal estás?
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1: 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Gracias, Alejandra. Luego volvemos contigo. Bueno, y como comentábamos antes, muchas veces el cuerpo habla antes que nosotros. El tema está que a veces no escuchamos esas señales y lo hace de formas que no siempre relacionamos con la ansiedad. Ya comentabas algo antes, Maritere, pero ¿qué señales físicas o emocionales deberían hacernos pensar que estamos viviendo en ese estado de gacela que corre al ver al león?
0: Al león. Bueno, aparte de las que ya habíamos mencionado, el cuerpo sí tiene unas reacciones fisiológicas muy puntuales y muy claras. Por ejemplo, sudoración, ¿no? En el cuerpo. Algunos es en las manos, pero también en el cuerpo en general. Temblorina en el cuerpo. Vértigo. Mareos. Sensación de taquicardia, como que algo me va a pasar en el corazón, ¿no?
1: Sí.
0: De hecho, mucha gente que está en esos niveles de tan altos de tensión emocional que se puede decir que posiblemente sea ansiedad, lo confunde con me va a dar un infarto, ¿no? Con sensación de se va a parar el corazón, ¿no? Entonces, el cuerpo ya nos está haciendo cierta señal.
2: No, y repito, lo que tenemos, ¿qué está bien en mi vida? ¿Qué sí está bien en mi vida?
1: Estas preguntas deberíamos preguntárnoslas a nosotros mismos, o quizá sugerís hablar con un amigo y exponerle esta situación, pues me pasa esto, ¿qué me recomiendas? ¿Qué debería hacer? ¿O es mejor buscar un rato de sosiego y
2: pues
1: decir?
2: Mucha gente se va a reír, pero yo tengo, por ejemplo, un grupo con dos amigas mías a las cuales quiero mucho y justamente ellas y yo nos prometimos motivarnos y es lo que hacemos. Y a veces nos damos cuenta de que alguno de los tres ya no está escribiendo dos días o algo. Ya dijimos, nos damos paciencia porque hay que tenernos tiempo. Como dice Maritere, también es muy necesario, no solo válido, sino necesario que la gente se dé tiempo para sí mismo y también sin móvil y demás. Pero sí tener, yo creo que a nuestro alrededor y en nuestro entorno, alguien que sepa y que además haya una mutua motivación.
1: Sí, eso es bueno porque como hablábamos, no siempre nos damos cuenta que estamos en esa vorágine tan loca, ¿no?
2: Claro.
0: Sí, y también hay un cliché muy usado también entre amigos, que con toda la buena intención que puedan tener los amigos, a veces no necesariamente es lo más sano o lo mejor para nosotros. Como por ejemplo, un buen amigo te puede decir, relájate, ¿no? No te estreses. O sea, puede ser toda la buena intención, esa frase, pero realmente no nos ayuda, porque lo que necesitamos mirar es qué es lo que me está estresando, qué es lo que yo no estoy pudiendo gestionar, qué es lo que yo puedo hacer de otra manera, qué es lo que yo puedo hacer para poder relajarme. Entonces, creo que esas serían más preguntas que son más asertivas,
2: ¿no? Pero y saliendo de lo que tú propones y el entorno y los amigos, justamente eso que dices, o sea, yo ya no necesito a la gente que me dice, es como ya. El échale ganas, que nos choca tanto y que es tan dañino. Mm. No, yo la verdad tengo hoy amigos y amigas, ya no me cuesta trabajo aceptar errores, afrontar malos pensamientos y compartírselos, porque además sé que estos son grandes amigos o amigas cuando no me dicen, ay, ya, cambia de pensamiento, ya. Vete para otro lado, sino que, a ver, vente, siéntate, ¿qué pasa? ¿Qué estás pensando? ¿Cuál es tu miedo? ¿Cuál es tu duda? Y platicando, así como lo estamos haciendo nosotros ahora y que nos estamos dando cuenta que todos nos ha pasado lo mismo,
1: sí.
2: Así poner todo sobre la mesa, todas las cartas,
1: ya.
2: Y darnos cuenta de que no somos los únicos que estamos viviendo esto.
1: De hecho, llegados a este punto, mucha gente que nos escucha puede estar pensando, vale, están hablando de mí, me reconozco, y claro, ¿y ahora qué? Porque como decís, no es tan sencillo como que nos digan, relájate. A ver, si alguien que nos escucha siente que vive así, yo tomo nota. ¿Por dónde empezamos?
0: ¿Por dónde empezar? Bueno, para mí creo que es importante poder crear estos micro hábitos. Esos micro hábitos son pequeñitos. No nos exijamos más de lo que en este momento no podemos dar o ser o hacer. Micro hábitos que tienen que ver, por ejemplo, 10 minutos respirar a mediodía, una mañana. Una respiración consciente.
1: En mitad del trabajo.
0: A mitad del trabajo, a mitad, estás en el trabajo y te sientes estresado, te vas al baño, te vas a la sala, te vas a algún lugar quieto, te sales y respira. O sea, de hecho aquí las clínicas que trabajan en Alemania, que trabajan con trastornos de ansiedad, trastornos de depresión y otros más, lo que sugieren es respirar. La técnica de la respiración atenta. Parece sencillo, parece simple, pero se nos olvida respirar, estar conscientes de poder inhalar, cómo sale, cómo entra el aire a la nariz, cómo expiro.
1: Mantenerlo un poquito y soltarlo.
0: Y soltarlo, soltar el doble de lo que entra en tiempo, ¿no? Por ejemplo, esos micro hábitos, el escaneo corporal, ¿no? Escaneo corporal es, a ver, siéntate un momentito y checa de pies a cabeza. Ve recorriendo mentalmente o físico, bueno, ve poniendo atención a cada parte de tu cuerpo. ¿Qué sientes? ¿Cómo lo sientes? ¿Dónde hay tensión? ¿Dónde hay relajación? Y ese simple hecho de tomar conciencia de mi cuerpo en ese momento ya hace un cambio. Porque si yo siento tensión en el hombro, entonces soy capaz de poderlo relajar. Por eso es importante escuchar al cuerpo, reconectarme con él.
1: Creo que tienes una técnica secreta, Maritere.
0: No es secreta porque tampoco es mía. No, pero hay una técnica que nos ayuda a calmar los pensamientos, porque recordemos, el sistema de alerta es estoy pensando demasiado, ¿no? Estoy rumiando. Entonces, nos ayuda a tener la técnica de la liga.
1: Uy.
0: La liga. Es ponte una liga, o el gumi, que le llamamos en Alemania, ¿no? En alemán, en la muñeca. Cuando llegue un pensamiento catastrófico o un pensamiento del futuro, que no está sucediendo, pero que ya me estoy haciendo la película, jálate la liga. Jálatela como si fuera esa resortera.
1: Sí, te hace paz, como un tirachinas.
0: Y ese es como un recordatorio, ¿no? Porque necesitamos sentir, ¡ey!
1: Un golpecito.
0: Ese golpecito en la muñeca nos va a indicar a nivel cerebral es para ese pensamiento. Y en ese momento respiras, inhalamos, exhalamos para relajar un poco el cuerpo y poner atención en el momento presente. No en lo que estoy pensando en el futuro, sino qué estoy, por ejemplo, viendo en este momento. Qué estoy tocando en este momento, qué estoy escuchando en este momento o qué estoy saboreando en este momento, porque eso nos lleva, nos trae de regreso al momento presente.
1: Voy a comprarme una pulserita, sí, elástica.
0: Una liguita, ¿no? esa es una, ¿no? Uh-huh. Que nos ayuda a poder entrenar a ese caballo salvaje, uh-huh. digamos, en esa metáfora, ¿no? Y recordar que nosotros somos el jinete que podemos ir entrenando a la mente para que, pues, no se vaya.
1: Ya.
0: No se vaya, no sé a dónde se va el futuro de, dentro de 10 años, ¿no?
1: ¿Para qué, no?
0: A ver, que lo hagamos regresar.
2: Como decimos los mexicanos, se nos van las cabras al monte.
1: Ah, sí.
2: ¿Y cómo las recuperamos? Ya. Sí, así es.
1: Yo creo que, Diego, tú también tienes una en tu cosecha personal.
2: Pues es que gracias a todos estos años, que creo que mi tip personal es vayan a terapia.
1: Ya.
2: Vayan a terapia, tomen terapia. Aceptar también que algo no anda bien es, creo que, lo mejor que podemos hacer. Y ya que lo asimilamos, es ir a terapia. Y dentro de todas las técnicas que en Alemania enseñan, pero que por suerte también los latinoamericanos y los terapeutas latinos también lo tienen, es, yo ahora he aprendido, que se llama tapping, y son, pues, varias técnicas donde uno va oprimiendo ciertos puntitos, pueden ser las puntas con las yemas de los dedos, uh-huh. de hecho después viene en la cara, de la ceja hacia el centro de la nariz, la frente, y es darle así palmaditas.
0: Golpeteos,
2: sí,
0: ¿no?
2: Sí, sí. Palmaditas, ¿sabes? Golpeteos son 3 a 5 veces por cada punto. Vas bajando por la cara, por tu sien, tu nariz, los labios, la barba, el cuello, y lo vuelves a hacer en tus manos.
1: Oye, a lo mejor también así estimulamos el colágeno.
2: Todo. Es que de verdad todo se mueve. O sea, la energía cambia absolutamente. Es súper sano esto. A mí esto me ha relajado siempre. De verdad, es un cambio además inmediato. O sea, el tapping trae algo inmediato.
0: Uh-huh. Yo lo que quisiera recalcar es de que no nos quedemos con esta sensación o esta idea catastrófica de ya no puedo cambiar. Uh-huh. Así soy o así aprendí y ya no me puedo relajar y así me voy a quedar. Yo creo que eso es muy catastrófico, ¿no? Creo que el ser humano tenemos la capacidad de aprender nuevas estrategias y de desaprender viejas, y que podemos encontrar mucha información, si queremos, en libros, en videos, en tutoriales, en programas como este, yendo a apoyo psicológico, terapéutico, pero importante darnos cuenta que necesitamos hacer ciertos cambios, gestionar de otra manera nuestra vida o nuestro tiempo, o nuestras conductas, nuestros pensamientos, para poder llegar a ese nivel deseado de tener un momento o tener más momentos de calma, de tranquilidad y de paz interior.
2: Pues gracias a estas ideas, porque me recuerdan tanto a esos momentos donde yo estuve ahí, y que creen que lo que yo descubrí es reírse.
1: Ajá.
2: Pero además aprender a reírse de uno mismo. Y entonces yo voy, me gusta mucho observar a la gente, esto desde la pandemia, desde COVID, me encantaba. Tengo que ser franco, me encantaba, porque empecé a darme cuenta que yo no me sentía mal, porque de pronto veía a la gente tan molesta o con esta musculatura uh-huh. de donde estamos masticando. No tengo el lenguaje clínico, sí, pero creo que la gente tensa. Entiende perfecto cuando estás en
0: maxilar.
2: La tensión maxilar, ajá, gracias. Sí. Y digo, wow, cuánta tensión tienes. Siempre me da ganas de hacer reír a la gente y que digan, ay, ríete tantito. La risa es tan saludable y la risa relaja a todo el cuerpo y relaja los pensamientos.
0: Uh-huh. Tú has dicho algo bien importante, porque, a ver, si estamos en un sistema o en un estado de alerta, de tensión emocional que ya está casi rayando a la ansiedad, pensemos que si tenemos esto, es porque la adrenalina uh-huh. y el cortisol están muy altos. Bajémoslo. Y lo que dices, lo que dice Diego es importante, porque la risa lo que hace es segregar serotonina.
1: Sí, que calma.
0: Y
1: sí.
0: Nos calma, es una de las hormonas del bienestar. Entonces, otra de las cosas que nos ayuda es, hagamos actividades placenteras. Eso genera serotonina. Si te gusta bailar, baila. Yeah. Si te gusta cantar, si te gusta, no sé, practicar un deporte. Ahí segregamos serotonina, endorfinas, oxitocina. Tener relaciones sexuales placenteras, saludables. Ay, todo eso contribuye.
1: Qué bueno que hiciera ese matiz, placenteras.
2: Placer. Porque es que es justamente eso. Ahora que yo estoy
0: saludables.
2: En mi formación como educador, también con pequeñitos, repito, he aprendido un truco que me pareció fantástico y dije, es que esto se aplica también a nosotros los adultos. Uh-huh. Si tenemos ganas de gritar, si algo en una tensión que tenemos en una parte del cuerpo nos está creando este grito interno que no podemos sacar, entonces, y ahí me compartió una colega mía y me dijo, entonces pon la canción que más te ha gustado bailar en toda tu vida.
1: Sí, y baila.
2: Y baila, pero aunque sea con los niños, aunque sea con el vecino, ponla. Todos tenemos un móvil con música. Pon esa canción que te hace mover todo, inclusive el esqueleto.
1: ¿Y cuál es la tuya, Diego?
2: Ay, creo que hay tantas, pero bueno. Sí, me gusta mucho ya bailar y reír.
0: Bueno, y bailar, por ejemplo, hay una meditación que se llama meditación activa o meditación en movimiento, que es poner música y mover el cuerpo, ¿no? Entonces, sí, nosotros lo sustituimos pues con la salsa o el baile, ¿no? Sí. En nuestras culturas de origen, pero tiene un factor muy, muy sanador, muy terapéutico.
1: Bueno, os quiero hacer ahora una última pregunta que creo que es clave. A ver, si una persona lleva años viviendo en ese estado de alerta, con esa tensión constante, ¿se puede volver a sentir realmente en calma o ese estado deja huella? No me vas a contestar ahora, porque antes vamos a dar paso otra vez a Alejandra, que como os comentaba antes, viene hoy con Panorama. La escuchamos y me respondéis, ¿vale?
3: Panorama. ¿A qué edad empezamos a preguntarnos quiénes somos o qué es la verdad? A veces pensamos que la filosofía es algo abstracto, súper lejano, pero los niños se hacen preguntas profundas todo el tiempo. Esther Guirao Serrano vive en Colonia, es especialista en filosofía para niños, es madre y es autora de dos libros, Calista, el misterio del yo y la libertad, y Calista, el misterio de la verdad. A través de historias y diálogos, propone acercar el pensamiento crítico a los más pequeños. Para contarnos más, está ella aquí con nosotros. Bienvenida, Esther, a Cosmo en Español.
4: Muy buenas y gracias por la invitación.
3: Gracias a ti por estar aquí con nosotros. Esther, cuando hablamos de filosofía para niños, suena realmente a cosa complicada, ¿no? Pero en la vida real, ¿cuándo dirías que un niño está filosofando?
4: Hay muchas teorías, ¿no? Pero un niño está filosofando cuando deja de preguntar solo qué es algo y empieza a preguntarse por qué es así o qué significa ese algo, ¿no? Muchas veces aparece en frases muy simples, eso no es justo, porque tenemos que decir la verdad, ¿cómo sé que algo es real? En ese momento el niño ya no busca solo un dato, ¿no? Está tratando de entender el sentido de las cosas y ahí empieza la filosofía. Ahora, si tuviéramos que poner una edad, se podría decir que a los 3-4 años empiezan las primeras preguntas profundas, aunque todavía muy simples, como por ejemplo, ¿dónde estaba antes de nacer? ¿Por qué la gente muere? A los 4-6 años empieza la etapa más clara, aquí aparece el asombro filosófico, el niño ya no solo pregunta, ¿no?, sino que también intenta pensar respuestas, ¿por qué tenemos que decir la verdad? ¿Qué es ser bueno?
3: Esther, y en tus libros, Calista, que es la protagonista, es una niña que viaja por Epistemoria, un lugar imaginario, digamos, donde todo empieza con preguntas sobre el yo, sobre la libertad, sobre la verdad. En la experiencia real con los chicos, ¿qué suele disparar una conversación sobre estos temas?
4: En la experiencia real casi nunca empieza con una gran pregunta filosófica preparada, sino que muchas veces nace de algo muy cotidiano, una historia que alguien cuenta, una injusticia que sienten o una palabra que no termina de quedar clara. Mira, por ejemplo, en el último taller que hicimos de filosofía para niños, justo al finalizar, una de las niñas me dijo, Esther, ¿cuándo vamos a comer helado? Y yo contesté, cuando sea el fin de la filosofía. Bueno, al unísono todos soltaron, no, el fin de la filosofía, no puede ser el fin de la filosofía. Pues fíjate que de esta frase que dije yo, el fin de la filosofía, cuando realmente quería decir cuando acaben los talleres de filosofía, empezaron a hacer un diálogo increíble sobre el por qué la filosofía no puede acabar, porque si acaba la filosofía, acaba el pensamiento. Y el pensamiento es lo que nos caracteriza como ser humano. Por lo tanto, daríamos fin al ser humano como persona, como ser pensante. Y dijeron, entonces, nunca podremos comer helado, ¿no? Y fíjate que de una conversación de algo que podríamos decir que no es algo filosófico, como entre los niños y niñas, resurgió ahí un diálogo increíble sobre el fin y, en este caso, el helado. La filosofía se derrite a nuestro pensamiento.
3: Me encanta este ejemplo del helado, sobre todo ahora que se acerca la primavera y la época del helado. En El misterio de la verdad, tu segundo libro, aparece esa idea de que la verdad no es algo simple, no es algo que simplemente se encuentra, sino es algo que se va construyendo, ¿no? Cuando hablas de esto con niños, ¿qué tipo de respuestas aparecen?
4: Bueno, aparecen respuestas muy interesantes, ¿no? Algunos dicen que la verdad es decir lo que pasó, ¿no? O sea, algo que se ha experimentado, que se ha vivido, ¿no? Otros que la verdad es no mentir. Otros empiezan a notar que a veces hay dos personas que recuerdan una misma situación, una misma vivencia de manera distinta, que tiene dos versiones, una misma realidad, ¿no? Entonces surge la pregunta en este sentido, que pueden existir varias versiones de una misma historia, ¿no? Entonces, en cuanto a esas versiones, ¿cómo sabemos cuál de esas versiones es la más verdadera, ¿no? Entonces ahí empezamos a ofrecer diferentes respuestas o incluso cómo sé que, por ejemplo, una de las niñas siempre tiene en mente el cómo sé que lo que estoy viviendo es real y no un sueño. Bueno, yo nunca doy respuestas. Yo digo, ¿cómo podemos demostrar que no estás en un sueño? Bueno, empiezan a pegarse, empiezan a hacerse pellizcos. No, porque no hay monstruos. Entonces, ¿dónde empezó? ¿Y qué es un monstruo? ¿Una persona mala puede ser un monstruo? Yo, sí, pero un monstruo también puede ser algo bueno. Lo que tú haces es algo monstruoso, algo increíble, maravilloso, ¿no? Entonces, claro, ahí empezamos a tirar por el diálogo, ¿no? Yo nunca voy a ofrecer respuestas, yo nunca ofrezco respuestas. Solo doy lugar a que entre ellos se intenten dar las respuestas en su búsqueda, en su descubrimiento.
3: Me gusta esto que decís, que no ofreces respuestas, pero sí que incitas al pensamiento, ¿no? Y al pensamiento crítico. Tus libros no son solo una historia, también incluyen muchas propuestas que incitan a eso, a juntarse, a conversar en grupo, a conversar en casa, a conversar en el aula. Me da mucha curiosidad, Esther, saber cómo llegaste vos a este mundo. ¿Fue la filosofía para niños algo que buscaste o más bien te encontró a ti la filosofía infantil?
4: Yo creo que fue un poco de las dos cosas, pero más tirando algo que me encontró. Por un lado, siempre me interesó la filosofía, pero también el diálogo y la educación, ¿no? Entonces, en el momento que yo entré a trabajar en un colegio en España, descubrí que existía todo un mundo dedicado a pensar filosóficamente con niños. Y me fascinó la idea de que las grandes preguntas no pertenecen solo a la universidad, ni es cosa de eruditos, ni de adultos, sino también de la infancia. Entonces, a partir de ahí, empecé a trabajar con los niños, con las niñas, ¿no? A escuchar sus preguntas y a ver cómo pensaban juntos, ¿no? Al venir a Alemania necesitaba seguir en contacto con esta idea de la filosofía para niños y bueno, hablo de necesidad por todo lo que me llena este placer. No voy a decir trabajo como tal, aunque el trabajo también puede ser placentero, pero de ahí que buscase una manera de seguir en contacto con lo que descubrí y me encontró, es decir, la filosofía para niños. Y de alguna manera los libros nacieron de esa experiencia y de estos talleres que realizo aquí en Colonia, que forman parte del Club de las Mentes Inquietas. Sin el Club de las Mentes Inquietas, obviamente Calista no hubiese nacido jamás ni estos libros.
3: ¿Y a dónde pueden acercarse todos los que quieran saber más sobre el Club de las Mentes Inquietas?
4: Pues esto forma parte de Espacio Espiral, un proyecto que fomenta la lengua materna, ¿no? La lengua de herencia.
3: El Club de las Mentes Inquietas funciona entonces en este fabuloso Espacio Espiral que hay para crianza multilingüe en Colonia. A todos apuntar, Espacio Espiral y el Club de las Mentes Inquietas, a buscarlos ya mismo en Instagram. Esther, gracias por esta conversación y gracias por acercarnos a Calista y por recordarnos también un poco que filosofar no es solo cosa de adultos.
4: Muchas gracias y, como siempre digo, dejémonos llevar por el viento del logos. Un abrazo.
3: Nos vemos pronto.
1: Bueno, estamos de vuelta y retomo esa idea, esa pregunta. A ver, cuando alguien lleva mucho tiempo viviendo en ese estado de alerta, con el cuerpo siempre en tensión, ¿es posible recuperar una sensación real de calma? ¿Cómo sería ese proceso?
0: Sí, es posible.
1: Es posible.
0: Porque de lo contrario estaríamos destinados a no cambiar nunca.
1: Ya.
0: Yo creo que el ser humano tenemos justamente esa capacidad de aprender cosas nuevas, de desaprender conductas viejas que sí. no nos ayuda o no nos sirven ya en este momento y poder encontrar nuevas alternativas para poder vivir una vida en más calmada o con más sensación de seguridad o con más tranquilidad o con paz interna
1: sí.
0: o simplemente con un estado de bienestar, ¿no? Que es lo que ayuda y contribuye mucho a la salud mental finalmente.
2: Y además, darnos cuenta de que por suerte vivimos en un país, Alemania,
1: yeah.
2: en el que se puede iniciar a los 40, a los 50,
1: sin
2: a
1: duda.
2: Los 60. Podemos volver, podemos iniciar. Yo a mis 41 empecé una nueva formación. Dejar de pensar y de compararnos, lo que decíamos al principio, y cumplir sueños y volver a empezar.
1: Oye, volver a empezar. Esa frase me gusta para ponerla como broche final de este episodio. No terminamos antes, y aunque sé que toda la audiencia ya os conoce, me gustaría que volvierais a decir cómo podemos contactar con vosotros, porque seguro que después de esta charla hay mucha gente que quiere saber más de vosotros o contactaros.
2: Claro, pues yo siempre que estoy con ustedes les digo lo mismo. A mí escríbanme, cuéntenme sus problemas. A mí sí me gusta estar escuchándolos. Me gusta compartir mis experiencias, así que a través de @DiegoBerlin en Instagram, en YouTube, Diego Serratos. Tengo ahí varios videos sobre mis propias experiencias. Siempre he creído que compartir las experiencias ayuda, así que, ¿cómo decimos? Que las penas compartidas son menos.
0: Uh-huh. Así es.
1: Maritere.
0: Y bueno, a mí me encuentran en redes sociales, Instagram y Facebook, como @psicologateregonzalez.osorio. Y también tengo ahí un canal de YouTube con estrategias o tips psicoeducativos para afrontar las situaciones de la vida cotidiana con los migrantes.
1: Y para concertar una consulta y para todo.
0: Ahí
1: ¿no?
0: en redes sociales me pueden encontrar.
2: O para irnos a tomar un tequila, una margarita,
0: no,
2: un vasito
0: no tomo
2: de
0: alcohol,
2: agua.
0: No tomo alcohol.
2: Un vasito con agua.
1: Agua con misterio.
2: Claro.
1: A veces no es que estemos haciendo algo mal, a veces es simplemente que hemos aprendido a vivir en alerta sin darnos cuenta. Y entenderlo puede ser el primer paso para empezar a soltar. Maritere, Diego, un fuerte abrazo y hasta pronto.
0: Gracias.
2: Gracias, saludos a todos.

Y qué bueno que hayas llegado hasta aquí. Gracias por escucharnos, por formar parte de la comunidad de Cosmo en Español. Y ahora te invito a que compartas este episodio o te pongas en contacto con nosotros a través de Facebook, por email, por WhatsApp, si nos quieres comentar tus inquietudes, propuestas de temas o si quieres colaborar con nosotros. Estaremos muy contentos de saber de ti. Me despido con un hasta pronto y un fuerte abrazo.

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